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Hola, hola, atención a Antofagasta y todos los rincones del planeta que se conectan a esta sintonía nocturna. Súbanle el volumen, enciendan los motores del alma y prepárense, porque la noche acaba de desplegar sus alas. Miren hacia la ventana, ahí está, con el brillo helado y majestuoso de la luna. La silueta del gato se asoma silenciosa sobre los tejados de la ciudad. Una sombra bohemia, un guardián de los recuerdos que regresa una vez más para abrir las puertas del portal del tiempo. Hoy no hay espacio para la rutina. Hoy rompemos las barreras del cronómetro. Esta noche no importa en qué año naciste ni en qué década dejaste el corazón. Hoy nos embarcamos en una expedición sonora sin fronteras. Vamos a saltar de los 70 a los 90, de los 80 a los 2000, con la velocidad de un rayo y la pasión de los grandes clásicos que marcaron tu vida. Ciencia, avances que nos proyectan al futuro, retrodata, curiosidades y sobre todo, la música que nos hace sentir vivos. Pop, rock, new wave, los ritmos que aceleran el pulso y los acordes que erizan la piel. Todo reunido en un solo lugar. Ajusten sus audífonos, sus parlantes, mantengan los ojos en el horizonte y déjense llevar por el instinto nocturno. El viaje en el tiempo arranca ahora mismo. Bienvenidos a Séptimo Sentido. El gato ya está al mando y la noche es totalmente nuestra. A volar, muchachas y muchachos. Bienvenidos. Nuevamente les doy la bienvenida a Guillermo Morales, quien les habla, y Luis Contreras, mi editor, mi amigo. Los acompañamos en este viaje que ya comienza esta noche. Vamos a saludar a unos amigos bastante especiales. 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La música. Y el portal del tiempo sigue acelerando el pulso en la ciudad. El gato da un salto directo a 1980, directo a las calles de Londres, donde una banda decidió revolucionar las pistas de baile con síntesis, elegancia y una descarga de energía pura. ¿Para qué darle vueltas al asunto? ¿Para qué alargar la historia? Si el rock y el synth pop están hechos para sentirse en el pecho sin rodeos. Lanzada como su primer grandioso impacto mundial, aquí está la fuerza, el bajo demoledor y el ritmo inconfundible de Spandau Ballet. Súbanle el volumen, esto es Two Cuts a Long Story Short, en Séptimo Sentido, donde habita el amor por la música.

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2: Las 8 y 29 minutos.
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Ahí teníamos una joyita de 1988 que nos hace vibrar el alma. Acabamos de escuchar More Than You Know en la inconfundible voz de Martica, sintiendo cada nota en la piel mientras recorremos la noche con séptimo sentido en la FM7, donde habita, se siente y late el amor por la música. Y atención, noctámbulos, porque en séptimo sentido no solo viajamos en el tiempo, también nos asomamos al futuro. Estaba revisando la plataforma de divulgación físicaeterna.cl y me encontré con un hallazgo que parece sacado de una película de ciencia ficción. ¿Te imaginas un líquido que absorbe energía de su entorno y empieza a moverse por sí solo, como si tuviera vida propia? No es magia, es física de vanguardia. Se trata de los llamados fluidos activos o materia blanda fuera del equilibrio. Son sustancias compuestas por micropartículas que toman energía térmica, química o electromagnética del medio y la transforman directamente en movimiento mecánico. Cuando reciben energía, el líquido reacciona, genera patrones, crea corrientes internas y se comporta como si fuera un organismo vivo. Esta tecnología no solo desafía la física clásica, sino que abre la puerta a la medicina del futuro. Microbots fluidos capaces de navegar por el torrente sanguíneo, limpiar arterias o reparar tejidos desde adentro. Ciencia pura que supera cualquier fantasía y que en Chile tiene un amplio desarrollo. Y hablando de energía que se mueve en la oscuridad, el gato vuelve a saltar en el tiempo y nos sitúa en 1985. De su aclamado álbum Welcome to the Real World llega una banda ícono del synth rock estadounidense. Prepárense para afilar las garras, porque cuando la noche cae, todos nos volvemos cazadores de recuerdos. Con ustedes la potencia de Mr. Mister, interpretando Hunter of the Night. A subir el volumen en séptimo sentido, ruge la noche, porque esto es el amor por la música.

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0: Las 9:03.
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Qué manera de hacernos vibrar en esta travesía nocturna. Acabamos de disfrutar de Fairground, ese exitazo de 1995 de Simply Red. Mick Hankel se inspiró en los parques de atracciones de su infancia, pero le dio una vuelta más profunda a la letra. La feria no es solo un parque de diversiones, es la metáfora de la vida misma. La rueda que gira, el vértigo, la adrenalina y la imperfección de amar a alguien. La letra nos recuerda que para vivir, subir a la atracción y disfrutar el... Gracias a Simply Red Group, a la noche de séptimo sentido, aquí en la 89.7 M7, donde habita el amor por la música. 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Y nosotros seguimos volando y viajando a través del tiempo y de la ciencia también. Atención, viajantes de la noche, porque el conocimiento no se detiene y la ciencia hecha en nuestro país nos llena el pecho de orgullo. Volvemos a las notas de física eterna para destacar una investigación de vanguardia: el desarrollo de una nariz artificial chilena capaz de olfatear el cáncer. ¿Cómo funciona este milagro biotecnológico? Cuando las células tumorales aparecen en el cuerpo, alteran nuestro metabolismo y liberan pequeñas moléculas gaseosas, llamadas compuestos orgánicos volátiles, a través del aliento o la piel. Esta nariz electrónica, equipada

con nanosensores de alta precisión e inteligencia artificial, es capaz de detectar esa huella química única antes de que aparezcan los primeros síntomas. Estamos hablando de medicina preventiva chilena de nivel mundial. Diagnósticos no invasivos, rápidos y accesibles que pueden salvar miles de vidas al detectar la enfermedad en sus etapas iniciales. Un verdadero aplauso de pie cerrado para la ciencia de nuestra tierra, que demuestra que el futuro se construye desde casa, desde aquí, desde Chile. Y el viaje en el tiempo no se detiene. El gato pega un salto felino hasta 1985 para conectar con una de las bandas fundamentales del rock alternativo y el New Wave. De su legendario álbum The Hit on the Door llega un himno sobre las contradicciones del corazón humano. A pesar de su ritmo alegre y sus guitarras brillantes, In Between Days esconde en su letra el abismo del arrepentimiento. Robert Smith nos canta sobre ese estado liminal, los días intermedios, cuando te das cuenta de que cometiste un error, dejaste ir a quien amabas y ahora el miedo a la soledad te paraliza. La icónica frase, ayer volví a envejecer, ayer dije que este era el fin, refleja la vulnerabilidad de perder el rumbo. Para todos los que alguna vez han quedado atrapados entre el recuerdo y el deseo de arreglar las cosas, aquí viene con ustedes la genialidad de The Cure, In Between Days. Suban el volumen en Séptimo Sentido, el amor por la música.

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3: Las 9 y 32 minutos.
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Menudo cañonazo de energía directa a las venas acabamos de escuchar. Ese fue el clásico de 1991, Everything About You, de la banda norteamericana Ugly Kid Joe. Detrás de ese ritmo de hard rock súper pegajoso y rebelde, la letra es una oda divertida y descarada al mal humor. No es una canción de odio real, es ese momento en el que simplemente despiertas con el pie izquierdo, no quieres saber nada del mundo ni del sol brillante y prefieres gritarle a la vida: odio todo de ti. Un himno de desahogo adolescente que se convirtió en el grito de guerra de toda una generación. Gracias a Ugly Kid Joe por encender los parlantes acá en Séptimo Sentido, en la FM7, donde habita, se siente y late el amor por la música. Y atención, navegantes del cosmos, miren hacia el cielo estrellado, porque allá afuera, en la inmensidad de la noche, la ciencia tiene los ojos bien abiertos. Las agencias espaciales de todo el mundo y el Consejo de Alerta Planetaria de la ONU mantienen la mirada fija en una roca espacial que ha causado gran expectación. Me refiero al asteroide 2024 YR4, descubierto recientemente. Este objeto ha entrado en la lista de monitoreo prioritario para calcular con precisión milimétrica su trayectoria hacia el futuro, ya que puede pasar muy cerca de nosotros y está en alerta amarilla, porque podría, si se desvía, pegarnos un buen cañonazo. Pero tranquilos en casa, que no cunda el pánico. La tecnología actual nos permite rastrear estos cuerpos celestes con años de anticipación, demostrando que la humanidad hoy tiene los instrumentos para vigilar nuestro vecindario cósmico. Es un recordatorio fascinante de lo pequeños que somos en el universo y de cómo la ciencia trabaja 24/7 para proteger nuestro pálido punto azul. Seguiremos atentos a las señales del firmamento y obviamente lo vas a escuchar acá en Séptimo Sentido, la FM7, para mantenernos al tanto, porque este amigo puede que se acerque por allá, por el año 2032. Y la noche cambia, toma un color especial en Séptimo Sentido. Abrimos oficialmente nuestro bloque de rock latino, espacio donde las guitarras en nuestro idioma rugen con el alma. Y qué mejor manera de empezar que viajando al año 2003, directo al corazón de Concepción y de todo Chile, con una de las bandas más influyentes de nuestra música nacional. Me refiero a Los Bunkers. De su aclamado disco La Culpa llega un tema cargado de melancolía, fuerza y esa inconfundible vibra de los años 60 combinada con el rock alternativo. No me hables de sufrir. Es un puñetazo al corazón, una letra que nos habla del desamor, del orgullo herido y de ese punto de quiebre cuando ya has llorado tanto que le pides a la otra persona que no te hable de dolor, porque tú ya conoces el infierno por dentro. Para todos los que aman con pasión y sienten el rock en las venas, abrimos el bloque con la fuerza de Los Bunkers y su gran éxito, No me hables de sufrir. Suban la potencia en Séptimo Sentido, porque esto vibra. Esto es el amor por la música.

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0: Las 10 y 3 minutos.
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Qué manera de calarnos hondo en el pecho. Acabamos de escuchar esa joya romántica de 1985, One Lonely Night, de Río Speedwagon. El gato hoy se puso melancólico, la luna brilla en silencio y esta letra lo dice todo. Esa canción nos habla de la fragilidad del orgullo. Nos cuenta la historia de quien prefirió quedarse solo antes que pedir perdón, para luego darse cuenta de que una sola noche en soledad es más larga y helada que mil noches acompañados. Esa sensación agridulce de saber que la casa está vacía y que el silencio pesa más cuando falta la voz que amabas. Gracias a Río Speedwagon por ponerle acordes a esta nostalgia que nos abraza en séptimo sentido, en la zona de románticos, acá en la noche oscura, pero iluminada por la luna, que no se ve mucho porque está nublado. Y dime una cosa, ¿te has preguntado qué pasa dentro de nosotros cuando de pronto en la quietud de la noche se te viene a la mente el recuerdo de ese viejo amor? La ciencia y la neurociencia tienen una respuesta fascinante. Cuando recordamos a alguien que quisimos profundamente, nuestro cerebro activa exactamente las mismas áreas neuronales que procesan el dolor físico. Por eso la nostalgia a veces se siente literalmente como una opresión en el pecho o un nudo en la garganta. Al evocar esos momentos, el cerebro libera una mezcla agridulce de dopamina, recordando el placer de lo vivido, y de cortisol, la hormona del estrés, por la ausencia. La memoria no solo viaja en el tiempo, hace volver a pasar por el corazón cada caricia, cada palabra y cada despedida. Y cuando la música sirve como detonante, funciona como una llave que abre ese archivo secreto del alma, demostrando que, aunque los años pasen, hay huellas que la mente jamás consigue borrar. Y si de huellas imborrables se trata, viajemos a 1989, al histórico álbum Bad Seriously, de un gigante de la música. Do You Remember no es solo una canción, es una carta abierta llena de dolor y melancolía. Phil Collins plasma en esta balada esa pregunta desgarradora que todos nos hemos hecho alguna vez tras una ruptura. ¿Acaso recuerdas cuando nos amábamos? ¿Acaso recuerdas cuando nada más importaba? La letra explora la incredulidad de ver cómo un amor que parecía eterno se desvanece poco a poco hasta convertirse en la distancia de dos desconocidos. Para ti que estás mirando la luna en este instante y recordando a esa persona especial, con la sensibilidad a flor de piel, en el micrófono del gato, aquí está Phil Collins preguntándote, ¿Do you remember? Siente la música en séptimo sentido, porque esto no para. Esto es el amor por la música.

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Qué momento tan intenso acabamos de vivir y escuchar. Así cerramos este bloque cargado de emoción con esa obra maestra del año 2000, With Arms Wide Open, de la banda Creed. Scott Stapp escribió esta canción al enterarse de que se convertiría en padre por primera vez. Una letra pura nacida del alma que habla sobre recibir el futuro con los brazos abiertos, superar los miedos del pasado y prometerle a ese nuevo ser un mundo lleno de luz y protección. Una plegaria convertida en rock que nos dejó el corazón en la mano. El gato guarda por un momento esa melancolía, porque la noche en séptimo sentido es un viaje en el tiempo que no se detiene. Y cambiamos la marcha del cronómetro. El gato da un salto directo a 1996 para encender los parlantes con el pop que conquistó el planeta entero. Pero antes de ir con la música, quiero mandar un saludo gigantesco, lleno de cariño y buena vibra, a nuestros amigos de Cat Kawaii. Si estás buscando ese detalle único, esa sorpresa especial para cualquier ocasión que haga sonreír a alguien importante, ellos son los líderes indiscutidos. Un abrazo enorme a todo el equipo de Cat Kawaii, a Brian y Paola, por acompañar la sintonía de esta noche. Y ahora sí, nos ubicamos a mediados de los años 90 con el tema que catapultó a la fama mundial a cinco jóvenes de Florida. Quit Playing Games With My Heart no solo es una melodía pegajosa, es la voz del desamor adolescente. Cuando sientes que la otra persona juega con tus sentimientos, esa frustración de querer

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1: Las 10 y 30 minutos.
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0: ¡Qué delicia de ritmo nos regaló la princesa del pop australiano! Acabamos de bailar en el Portal del Tiempo con Love at First Sight, de la gran Kylie Minogue, lanzamiento inolvidable de su icónico álbum Fever del año 2001. Esta canción es pura euforia en estado líquido. La letra nos habla de ese flechazo instantáneo, ese momento mágico en el que tu mundo entero cambia de color en un segundo, cuando cruzas la mirada con alguien especial. Una celebración del amor a primera vista que nos dejó la pista de baile encendida. Gracias a Kylie por ponerle brillo a la noche acá en Séptimo Sentido en la FM7. El amor por la música. Atención, gente nocturna, agárrense fuerte porque ahora sí que vamos a meter los dedos directamente al enchufe. Abran paso que entra un voltaje de alto riesgo en Séptimo Sentido. El gato salta al año 2019 con una de las bandas más demoledoras del metal industrial mundial. Desde Alemania, Rammstein nos entrega una canción que es un homenaje directo a este medio que tanto amamos, la radio. Pero ojo, que la letra guarda un significado brutal. Till Lindemann evoca los tiempos de la Alemania Oriental dividida, cuando la radio era el único refugio clandestino para escuchar música prohibida y escapar de la represión. La letra grita: mi radio no me deja estar solo, me deja volar donde no hay fronteras. Es el poder de las ondas radiales como símbolo de libertad, de resistencia y de rebeldía pura contra el silencio. Pongan a prueba sus parlantes, súbanle el volumen hasta que tiemblen las paredes. Esto es Radio, de Rammstein, en Séptimo Sentido, a electrocutarse de música, porque esto sigue vibrando. Esto es el amor por la música.
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Viajeros de la noche, exploradores del tiempo, el reloj no perdona y el portal de séptimo sentido comienza a cerrar sus compuertas por el día de hoy. Ha sido una travesía inolvidable. Esta noche recorrimos décadas de historia, sentimos la vibra de la ciencia que nos asombra. Viajamos de la melancolía más profunda al pop más eufórico y nos electrocutamos con el rock que nos hace sentir vivos. El gato ha vuelto a recorrer las calles, callejones y balcones de Antofagasta y el mundo bajo el manto de la luna. Y una vez más, ustedes hicieron que la magia fuera posible. Gracias a cada uno de ustedes por estar al otro lado del receptor, por compartir sus recuerdos, por dejarse llevar por el instinto nocturno y por hacer de cada sábado una cita sagrada. El viaje se detiene por unos días, pero la música se queda latiendo en sus corazones. 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A nuestros amigos de Cat Kawaii y a nuestros amigos de Koala Food, que cada sábado nos acompañan con algo rico para comer. A ellos, cariños, mis más sinceros deseos de éxito. Que les vaya muy bien, muchachos. Cat Kawaii, Rescon Antofagasta, Koala Food. Y para bajar el telón de esta jornada, no nos vamos en silencio. Nos despedimos con un ritual épico. Nos situamos en el año 2003 para rendir culto a los gigantes del heavy metal británico Iron Maiden. De su 13º álbum de estudio, les dejamos una obra de arte conceptual inspirada en la mística de la danza macabra. Dance of Death no es solo una canción, es un poema narrativo donde Bruce Dickinson nos relata la historia de un caminante que es arrastrado en medio de la noche a un baile místico con los espíritus. Una metáfora fascinante sobre enfrentar nuestros mayores miedos, bailar con el destino y salir con vida para contarlo. Con sus guitarras galopantes, sus cambios de ritmo teatrales y su atmósfera orquestal, este tema es el broche de oro perfecto para nuestra noche. Guarden sus garras, cuiden su energía y mantengan la llama encendida. Mantengan su pelaje cuidado. El gato se recoge a las sombras, pero promete regresar el próximo día sábado, Dios mediante, exactamente a la misma hora, para abrir nuevamente el portal del tiempo. Hasta el próximo sábado, mi gente nocturna. Soy Guillermo Morales, en compañía de mi amigo, mi editor Luis Contreras. Nos estamos despidiendo. Esto es Dance of Death, de Iron Maiden. Súbale la potencia y que la música los acompañe siempre. Ruge la noche, ruge el rock. Esto fue Séptimo Sentido en la FM7. Todo ha sido por hoy. Nos encontramos el próximo sábado y que viva el rock. Chao, chao.

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0: 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Las 11:05.
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0: 11:32.
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1: Las 12 y 4 minutos.
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1: 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Todos los descubrimientos tienen muchas ganas de encontrarte. 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
1: La una y un minuto.
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1: Las 2 y 2 minutos.
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Y bueno, nos vamos al palo, ¿no? Fue una noche tremenda esta, loco. Mucho calor, mucho fuego acá adentro. Y nos vamos a ir con más fuego todavía. Se viene, y si hay garantías también, los chiquitos.

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2: Las tres.
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Tus ojos hacen magia, son magos, los abriste. Y ahora se reflejan las montañas en los lagos. La única verdad absoluta es que cuando naciste tú, a los árboles les nacieron frutas. Naranja dulce, siembra de querube. 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
1: Y ese sueño es seguro y así se reproduce. 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
1: Las 4 y un minuto.
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1: Las 5 y 3 minutos.
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1: 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Las 6 y un minuto. 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
2: Las 7 y 2 minutos.
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4: 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Las 7:58.
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9: Hola, ¿qué tal? Muy bienvenidos o bienvenidas a una nueva edición de Patria Nueva, el sonido de Chile, capítulo 1353, que ya comienza en 21 radios FM desde Arica, Parinacota hasta Magallanes. Soy Cristian Quesada y vamos a recorrer juntos estas dos horas con música chilena, donde en este invierno que ha estado bastante lluvioso, después de haber esperado con ansias esta agua, ha llegado con todo. Así que de eso, de verdad, hay que tener cada vez que esto se presenta las precauciones del caso. Así que vamos a tener, como te decía, muchos estrenos en este capítulo. Son 21 estrenos donde vamos a escuchar desde y vamos a recorrer muchas canciones de artistas que o debutan en nuestro programa o también son parte ahí ya de los que van estrenando cada semana. Por ejemplo, tenemos el debut de Lopens desde el norte de nuestro país, ahí en la zona de Iquique, Alto Auspicio. También está Felipe Yaluf, también aparece Ingratos, Los Cracks, que ya también han tenido single sonando acá en nuestro programa. También aparece Isles, Hombre Rojo, también aparece Humboldt, también está lo nuevo de Mía y Gonza, también aparece la nueva canción de Denise Rosenthal, Alicia y las Hormigas, que está increíble, también aparece Princesa Alba, Jepe, Francisca Valenzuela, también los chicos de Funky Hole, también aparece por ahí Patito Pena, también está por ahí Paloma Líbano, oye, y mucho más. Son 21 estrenos en este capítulo, así que vamos a ir porque vamos y queremos escuchar muy buenas canciones, además de los clásicos. Siempre hacemos un recorrido entre un poquito clásico y también parte de lo nuevo al inicio de nuestro programa. Este es el capítulo número 1353, que va a comenzar con Los Bunkers y Meme del Real, y esto que se llama Si Estás Pensando Mal de Mí, del MTV Unplugged. Bienvenidos, bienvenidas a Patria Nueva y el sonido de Chile.

Muchísimas gracias por estar ahí junto a nosotros. Esto es Patria Nueva, el sonido de Chile. Oye, y agradezco eso, ¿eh? Porque en un ratito más, dentro de las bandas que han enviado su música, nos escucharon por allá en la zona de Iquique. Agradecemos a Radio UNAP. Nos estuvieron escuchando durante la semana, así que Lopens hacen su debut también en nuestro Patria Nueva, el sonido de Chile. Lo mismo pasa desde acá, desde la zona de Ñuble, con Funky Hole, que en radio se va a escuchar por primera vez su nuevo single, así que nos encanta eso, ¿eh? Viene el nuevo ahí de Marineros, dentro de los grupos que se me había olvidado decirte por ahí que venía, pero en un rato más y arrancamos solo con estrenos en nuestro programa. Ahora te voy a dejar con Nubira, sonido del sur de nuestro país. Esto se llama

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0: las 8:30.
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4: Y avanzamos acá en Patria Nueva, el sonido de Chile. Muchísimas gracias por estar ahí junto a nosotros. Conexión en todo el país. Son 21 radios, o sea que llegan casi a 50 puntos desde Arica, Parinacota hasta Magallanes. El detalle completo lo encuentras a través de nuestras redes sociales. Estamos en Patria Nueva Chile, en el Instagram. También estamos con programapatrianueva@gmail.com. Es nuestro correo electrónico. programapatrianueva@gmail.com. Y sabes qué, ahí es facilito, nos mandas tu comunicado, adjuntas tu música en MP3 o WAV principalmente, y ahí puedes ser parte de nuestra programación. Tú sabes, los géneros que vamos colocando cada semana, y así también vamos entrando en cada una de las programaciones de las radios. En cada post aparece todo el detalle, en radios en donde nos escuchas, las ciudades, el día, la hora, y por supuesto también en cada una de las frecuencias ahí donde nos puedes sintonizar. Vamos a arrancar con los estrenos. De aquí no paramos, y es que nos queda por ahí algún espacio.

0: Mexicano andino, también aparece a May en una línea más o menos similar con Canción del Río Loa, y después nos quedamos con El Significado de las Flores junto a Chine.png y esto que se llama No te desarmes. Son los tres primeros estrenos de esta semana.
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Ya avanzamos acá en Patria Nueva. Muchísimas gracias por mantenerte ahí junto a nosotros. 21 canciones nuevas que estrenamos acá en nuestro programa. Y ahora nos mantenemos en el norte con López, que llegan con Shuska Man. Después nos vamos a quedar con Felipe Yaluf y esto que se llama Clonación Emocional en una versión remix. Y después nos quedamos con Ingratos en este país de la calle. Vamos a seguir acá en Patria Nueva el sonido de Chile con estos dos estrenos. Y después cerramos esta pasada con los cracks y esto que se llama Si hay un cielo, puede esperar. ¡Sorga!

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2: 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Las 8:58.
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5: Y seguimos acá en Patria Nueva, el sonido de Chile. Muchísimas gracias por mantenerte ahí junto a nosotros en esta conexión semanal con la música de nuestro país. Ahí conectamos con lo chileno cada semana. Tú dices a veces, me encantan los clásicos, a nosotros también. De hecho, arrancábamos ahí con un par y también queremos saber qué pasa en la escena de diferentes géneros, estilos y por supuesto que también diferentes sonidos e influencias. Así que también las tienes acá en Patria Nueva, el sonido de Chile. Ya son más de 265 canciones. Oye, y ahora ya vamos cerca a las 300 después de este capítulo, así que muchísimas gracias por mandarnos tu material siempre y cada semana, ya sea a través de programapatrianueva@gmail.com o además en Patria Nueva Chile en el Instagram. Vamos con la música de Aisles, esto se llama Think I'm a Ghost. Después nos quedamos con Hombre Rojo, Corazón de Hojalata, y cerramos esta pasada con Paloma Líbano y esto que se llama Sedante. Son tres estrenos, seguimos descubriendo el sonido de Chile.
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Sigues acá en Patria Nueva, muchísimas gracias por estar ahí junto a nosotros. Nos queda lo nuevo de Humboldt, aparece por ahí en un rato más Miguel Gonza, también está Denise Rosenthal, también está Alicia y las Hormigas con otra muy buena canción. Después nos quedamos, por ahí viene lo nuevo de Princesa Alba, Jepe, la Fran Valenzuela, Marineros, entre otros. Vamos a escuchar ahora Funky Hole desde acá del sur de nuestro país, desde la región desde donde emitimos en Ñuble. Encontramos en modo viernes, debutando en nuestro programa. Después nos quedamos con Patito Pena por mucho tiempo más y cerramos esta pasada con Humboldt y esto que se llama Desde el Sol.

0: Las 9 y 29 minutos.
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4: Son los estrenos acá en Patria Nueva. Muchísimas gracias por mantenerte ahí junto a nosotros. Y vamos de inmediato. Nos queda ya el último recorrido de nuestro programa. Nos queda más de un bloque, pero queremos seguir ahí también en conexión junto a Team Midi. Llega con esto que se llama No Puedo Vivir en el Cielo. Después nos quedamos con Marineros. Su nueva canción se llama La Esquina de los Sueños Rotos. Y cerramos esta pasada con Mia y Gonza. Y esto que se llama es Otro Día Sin Ti.

0: Villaray Viera y además Gonzalo Yáñez, ¿sí? Hacen a Este Otro Día Sin Ti, también parte de lo nuevo en nuestro programa y en la música nacional. Oye, vamos a avanzar, nos queda un ratito todavía, capítulo 1353, para ir conociendo las canciones más recientes de nuestro sonido, del sonido chileno. Nos quedamos ahora con esta canción que es bastante experimental en la carrera de Denise Rosenthal. El video lo hace en un plano secuencia, la canción también tiene un significado bastante especial, es algo diferente a lo que está haciendo y la vamos a revisar ahí, tú nos dirás si te gusta o no. Es lo más reciente de Denise Rosenthal, se llama Tinius. Después escuchamos a Alicia y las Hormigas con un pedazo de tema, La Tentación, y cerramos esta pasada con Princesa Alba y esto que se llama Ella y Yo.
1: Bienvenidos y bienvenidas al complejo mundo interno de Denise.

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0: señores, y llegamos al final de Patria Nueva, el sonido de Chile. Muchísimas gracias por estar ahí junto a nosotros, la conexión que hacemos en diferentes puntos del país. Nos vamos a quedar ahora con Hippie y Macario Martínez, esto se llama Los Barcos. Después nos quedamos con la Fran Valenzuela para cerrar este capítulo. De verdad, súper agradecido de que nos hayas escuchado en algún punto del país, en 21 Radios FM, desde Arica, Parinacota hasta Magallanes. Nos encanta la radio, la amamos, y por eso también estamos ahí. Tú tienes las plataformas digitales, pero también la radio tradicional tiene una tremenda pega de cada semana, así que a puro ñeque, a puro pulso muchas veces, ahí estamos, ¿ah? También haciéndonos parte de este gran trabajo en todas las radios emisoras, no solo las que nos emiten, sino que las radios en general. Seguramente con la lluvia, con más de algún inconveniente por ahí en tu ciudad, te acordaste de la radio, así que siempre tienes que tenerla ahí presente cada día. Oye, nos vamos a, como te decía, con esas dos canciones, Hippie y la Fran Valenzuela, y nosotros nos reencontramos en el próximo. Fueron 21 estrenos en este capítulo. Súper agradecido de que hayas estado aquí acompañándonos y juntos descubriendo el sonido de Chile en este capítulo 1353. Soy Cristian Quesada, un abrazo gigante, que estén bien, buena semana, adiós.
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2: 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Las 10 y un minuto.
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0: las 10 y 29 minutos.
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3: Las 11 y 2 minutos. 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
1: Las 11 y 34 minutos.
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0: Las 12 y 37 minutos.
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3: 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Las 12 y 58 minutos. A las 7 de la mañana y a las 11 de la noche. 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

0: 1:34.
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5: 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La 1:58.

0: las 2 y 28 minutos.
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4: Las 2 y 57 minutos.
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1: Las 3 y 34 minutos.
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5: 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Las 4 y un minuto. 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

0: 4:34.
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1: 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Las 4 y 58 minutos.
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0: ustedes que son padres de familia.
1: Buenas tardes, señoras y señoritas. Aquí está el DJ Héctor Bonifacio Echeverría Cervantes de la Cruz Arroyo Rojas. Esta es la radio que sacó a toda la estación donde el rock vive y no muere. Vamos a escuchar un par de temas de Queens of the Stone Age. Primero vamos a escuchar First It Giveth. ¡Qué música impresionante, temible y verdaderamente ahora! Van a ver, aquí va, aquí va, aquí va, aquí va.
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0: Las 5 y 28 minutos.
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1: La línea de la mano, una persona puede estar gorda, flaca, se van reduciendo, se van agrandando las palmas de las manos.
2: Ya, ¿eso hace difícil verlas después?
1: Sí, pero Carlito...
2: ¿Cuál es tu fuerte, digamos?
1: El fuerte mío es la...

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2: 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Las 6. 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

0: Las 6 y 29 minutos.
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4: 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Las 7 y un minuto.

0: 7:31.
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5: 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Las 7:58. 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